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0: Basta che
1: non sto sto
2: Che parece
1: qué bien, ¿no?
0: Ole, ole, ole, ole lo bonito. ¿Verdad?
1: Sí, sí, sí.
3: Súper bien.
4: Ahora.
2: ¿Qué vas a hacer ahora, Cristian? A ver, ahora.
4: Qué fantasía, la verdad.
0: Vaya, Cristian, lo que sabes, de verdad.
4: Vamos a ver.
1: Está algo ahí.
0: Vamos allá. Bueno.